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2: 8 de la mañana con 25 minutos.

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3: 8 de la mañana con 42 minutos.

Muy bien, ya tenemos las 8 de la mañana con 50 minutos. Tenemos 10 minutos ya para las 9 de la mañana. Muy buenos días, ¿cómo les va? Hola, hola, hola. ¿Cómo están mis queridos vecinitos? Espero que todo esté muy bien. Con mucho cariño comenzamos este día viernes, ya terminando la semana laboral para muchos. Ya otros continúan hasta el día sábado, día domingo, ¿eh? Sobre todo los que trabajan en los locales comerciales, ¿cierto? Hay locales comerciales que trabajan hasta el día domingo. Obviamente que es necesario también porque falta que una cosita y que otra cosita. Y ahí están las chiquillas ahí cumpliendo con su turno, obviamente. Muy bien, vamos a saludar a todos los que llevan por nombre Onofre. Hoy día saludamos a Onofre. Para ustedes, si es que conocen a alguien que lleva ese nombre de Onofre, los saludamos con mucho cariño en esta horita, por supuesto, a nuestro querido, nuestro amigo Congo. Nuestro amigo Congo se llama Onofre. Onofre Márquez, ¿cierto? Onofre Márquez se llama él, así que un saludo cariñoso para nuestro querido vecinito, que es más conocido como Congo. También, por supuesto, cómo no recordar a don Onofre Soto, ¿cierto? Don Onofre Soto, el papá de mi querida Nuricita, un poblador muy antiguo también de nuestra comuna, un buzo escafandra también de esos tiempos, y obviamente recordar con mucho cariño también a su hijito de mi querida Nuricita, que también él se llamaba Onofre, ¿cierto? Y que lamentablemente se fue a acompañar a sus abuelitos, quizás el Onofre, ¿eh? Pero vamos a recordarlo también, así que para ustedes quienes tengan alguien que se llame Onofre, también salúdelo en el día de hoy. Hoy día nuestro calendario, en este día 12 de junio, nos dice que saludamos a Onofre en el de onomástico. Muy bien, saludar a todos ustedes en esta lista que están levantaditos ya hace rato. Bueno,

También vamos a saludar a quienes tienen cumpleaños, los que hayan nacido un día como hoy también, ¿ah? Para quienes nacieron un día 12 de junio también los saludamos con mucho cariño en esta horita. Y a todos ustedes que están en sintonía, a todos los que están navegando, si es que van a navegar, a todos los que están ahí en su medio de transporte, todavía está oscurito, ¿cierto? Todavía está oscuro. Ya va a aclarar, ya va a aclarar. Ok. Bueno, vamos a enviarle un saludo a todos mis queridos auditores que en esta horita están levantaditos, levantaditos ya, tempranito. Hasta ahora ya van como en la tercera, se va de mate ya, ¿por cierto? Hay algunos que se levantan a las 7 de la mañana. ¡Guau! 7:30. ¿Habrá alguien que se levanta a las 6:30 de la mañana? ¡Oh, ya es demasiado tempranero ya! Demasiado tempranero. Bueno, yo creo que las chicas de Mili Márquez y ahí también el amigo Claudio, yo creo que ellos se levantan a las 6 de la mañana, ¿no? Porque tienen que estar ahí tempranito, porque ya a las 7:30 de la mañana ya está el local comercial ahí de par en par, el local comercial ahí funcionando, ¿ya? Así que para ustedes entonces, ahí Mini Market y Panadería El Matías, como siempre, los saludamos con mucho cariño en esta horita para que ustedes tengan un lindo día junto a su radio amiga La Voz de El Ciprés. ¿Le parece? Ok. Muy bien, bienvenidos en esta horita. Como siempre, el saludo cordial para todos ustedes, el saludo con mucho cariño y también recuerde que estamos aquí para poder ayudarte también en lo que usted requiera. En lo que usted requiera, estamos acá, cualquier dudita, cualquier cosita que usted quiera, ahí estamos muy atentos. Mi querida Jime está levantadita ya, mi Jime, temprano Jime, me imagino, igual, ¿ah? ¿Eh? Saludos para ti, para toda tu familia, para tus papitos, para la Yoyi, para todos por allá. Saludos cariñosos también, porque mi Yoyi igual se levanta temprano y ella igual me escucha tempranito, ¿eh? Así que un saludo para la querida Yoyi. Ok. Muy bien, mis queridos auditores. Buenos días, buenos días, buenos días. Buenos días, buenos días, buenos días. Buenos días, buenos días.

unos lentes el día de ayer ahí en frente de la frutería. Frente de la frutería fueron encontrados un par de lentes y ese parcito de lente lo tengo acá en la radio. Ahí también lo publiqué, ¿cierto? Para que si alguien extravió sus lentecitos, son como de niñitos, parece así, ¿ah? ¿Eh? Y son fotocromáticos. Y hago este llamadito. ¿Alguien perdió sus lentes? ¿Alguno de los niños? Si alguien de los niños perdió sus lentes, recuerde que le tengo acá. Una querida auditora también encontró estos lentes. Ayer igual me hablaba ella por WhatsApp y yo le decía que si no lo retiraban, porque ella también lo publicó, y si no lo retiraban, que lo traiga a la radio hoy día. Y justamente me la trajo por acá, por los estudios de la radio. Así que vamos a comentar entonces esta informacioncita que tengo por acá de alguien perdió sus lentecitos. Están acá en la radio La Voz de El Cipés. El día de ayer fue un día con hartas visitas. Desde las 9:30 de la mañana comenzamos aquí en la radio, ¿ah? ¿Eh? Desde las 9 de la mañana comenzamos con nuestra delegada presidencial regional, Luz María Vicuña, y después, ¿cierto?, vinieron a visitarnos varios seremis, ¿ah? ¿Eh? Varios seremis. Faltó la seremi de Ministerio de Desarrollo Social, Marce Rafael. Faltó el seremi de Economía, Rodrigo Aguilera. Y, si no me equivoco, el subdere también ahí, Ángelo López, ¿ah? ¿Eh? Para la próxima lo tendremos por acá por los estudios de la radio. ¿Le parece? ¿Cierto? Ok. Para los que van navegando, en esta horita los saludo con mucho cariño a todos mis queridos vecinos, porque esta horita ya ahí veo que van navegando. Y yo creo que muchos también salieron mientras estaba oscuro, ¿eh? Porque cuando está oscuro no se ve cuánta es la cantidad de embarcación que se van, ¿ya? Así que para los que van navegando, saludos cariñosos en esta horita y te acompaña tu radio, La Voz del Ciprés de las Huaytecas, en este tu programa, acompañándote en tu mateada huaytequera.

0: Muy bien, ya tenemos las 9 de la mañana con 23 minutos, 9 con 23 minutos y ya seguimos en este día. Viernes 12 de junio, donde también hoy día, ahí vamos a estar consultando a Marlene, porque hoy día justamente Bahía El Arenal también está invitando a todos para que vayan a la previa del Día del Padre para este día viernes 12 de junio. ¿Dónde estará Claudia Mancilla? Ahí cantando todas sus canciones románticas, por supuesto. Así que vamos a preguntar por ahí cómo van todos los preparativos para que ustedes, obviamente, ¿cierto?, vayan y se acerquen ahí a Bahía El Arenal. ¿Qué le pareció la inauguración de este campeonato mundial, ya? De fútbol, ahí 2026. Ayer fue, ¿cierto?, donde se vieron también muchos artistas sobre lo que es el escenario ahí en el lugar donde se va a donde se hizo la inauguración del Mundial 2026. Estuvo Maná. Maná también estuvo ahí en esa inauguración. Y obviamente hay también toda una polémica. Ya toda una polémica, dice, porque el mundo duda. El mundo duda, dice por ahí. ¿Era realmente Shakira o un doble quien se presentó en la inauguración del Mundial? Ustedes que vieron el Mundial ahí, que lo vieron completito la inauguración. ¿Era realmente Shakira? Porque aquí dice, el mundo duda. ¿Era realmente Shakira o una doble quien se presentó en la inauguración del Mundial? También quiero contarles que dentro de lo que es este Mundial muere un hincha a las afueras del Estadio Azteca durante lo que fue también la ceremonia de la inauguración. Y bueno, ahí los mexicanos ganaron, ¿cierto? A Sudáfrica 2-0, si no me equivoco. 2-0. Me corrigen, por favor, y mis queridos auditores que son fanáticos del fútbol, me cooperan. Entréguenme información, pues entréguenme sus comentarios. Háganme llegar todo lo que usted pensó, todos los comentarios. Háganmelo llegar también por acá, por supuesto, para que hagamos un resumen de lo que fue la inauguración de lo que es este Mundial 2026. Junto al cántico ahí Chile, México lindo y querido, ahí los mexicanos estuvieron apoyando a su selección ahí, a los mexicanos. México lindo y querido. Justo lo tengo por aquí igual yo creo, pero bajo la interpretación de la María José Quintanilla, si no me equivoco. Así que vamos a programarlo. México lindo y querido, ¿cierto? Ustedes me ayudan a enviar más mensajes, pues, porque ustedes saben más sobre lo que es fútbol. Pero eso le puedo contar ahí. Estuvieron los más grandes sin la presencia de la presidenta, si no me equivoco, de México, ¿ya? Que no estuvo, porque dicen ahí, según lo que escuchaba la información, le habría regalado su entrada a una fanática. A una fanática le había regalado su entrada, así que no participó la presidenta de México. Yo no sé si te lo canta un karaoke. A ver.
1: México.
0: Sí, lo canta, porque también tengo una carpeta que está, que es puro karaoke, puro karaoke ahí para cantar estas canciones. Y 16 años, después de 16 años, volvió Shakira a cantar el himno del Mundial, ¿se acuerda? El otro era el Waka Waka. Vamos a escuchar hoy día los dos, ¿ya? El Waka Waka y esta nuevo tema también de Shakira, que es parte de este Mundial de Fútbol 2026. Hubo, dice, tres expulsados. México venció a Sudáfrica y celebra en partido inaugural de lo que fue este Mundial 2026, ¿ya? Entonces, como ustedes vieron, México abrió el Mundial 2026 con una victoria de 2-0 sobre Sudáfrica en el Estadio Azteca. Okay, ahí tenemos felices, muy felices los mexicanotes, muy felices obviamente por este primer partido y que ganaron a Sudáfrica 2-0. Ok, ahí estamos entonces con un poquito de lo que fue el día inaugural de este Mundial 2026, el Mundial de Fútbol, donde no está nuestro país, ¿eh? Faltó nuestra bandera ahí en la inauguración, la bandera de Chile, pero igual tenemos que conformarnos que igual los chicos nos dieron buenos triunfos, ¿eh? Sí, pues, harta alegría también nos dieron, ¿ya? Así que otros tienen que ganar igual. Otros igual tienen que ganar, así que para qué tanto, ¿ah? ¿Eh? ¿Cierto? Sí. Todo el cariño nomás a nuestros queridos jugadores chilenos que también nos dieron sus buenos triunfos. Harto que tomamos, harto que gritamos, harto que disfrutamos de los dos triunfos que nos dieron nuestra selección chilena. ¿Cierto? Y pues, obviamente que sí. Ok, muy bien, vamos a escuchar este México lindo y querido que mientras jugaba la selección de México, ahí se cantó en el estadio, ¿ya? ¿Ya? Así que aquí apoyando a los mexicanos, ¿eh? Desde la comuna de La Huiteca. Ok, muy bien. Junta María José Quintanilla, México lindo y querido.

0: 9:32.
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Ya tenemos 20 minutos para las 10 de la mañana, 20 para las 10. Qué buena música en esta hora. Espero que le guste la selección musical que estamos entregando en esta horita a todos mis queridos vecinitos que están en sintonía de la radio, mis vecinos de Melinca, de Repollal. Saludos cariñosos. Saludos cariñosos para todos ustedes. Tengo una información que me llegó por aquí para compartirla con ustedes, ¿ya? Que me hacen llegar. Dice, planta eléctrica informa. Esto es hoy día, ¿ya? Aviso de corte programado de energía en Melinca y Repollal. La planta eléctrica de Melinca informa a toda la comunidad que hoy viernes 12 de junio se realizará un corte programado del suministro de energía eléctrica debido a trabajos de conexión en un transformador ubicado en el sector de Pozo Lastre. Los sectores afectados serán los siguientes. Melinca, entre las 13 horas a las 13:30 horas, media horita. Repollal, entre las 13 a 15 horas. Agradecemos la comprensión de los vecinos y recomendamos tomar las precauciones necesarias ante esta interrupción temporal del servicio. Y lo firma la planta eléctrica de Melinca. Así que ahí están avisaditos entonces, mis queridos vecinos, para que ustedes también sepan, ¿ya? Se va a estar realizando un corte de energía, ¿ya? De Melinca y Repollal. Repito, Melinca entre las 13 a 13:30. Repollal entre las 13 a 15 horas. Ahí está entonces este avisito. Y esto es hoy día. Ahí están avisados, avisados, avisados para que no lo pille el corte de energía. Ahí como que no, es que no sabía. No, aquí ya informamos en la radio. Esto seguramente ya en un rato más va a estar publicado ahí en las redes sociales. ¿Eh? Va a estar publicado ahí en las redes a través de la página de la municipalidad, pero ahora lo comparto inmediatamente aquí junto a mis queridos vecinos. Recuerde que tengo unos lentecitos que fueron encontrados ahí en la vía pública, específicamente fueron encontrados ahí frente de la frutería. Son unos marquitos cafecitos, ¿ya? Son redonditos, porque hay de todo tipo de lentes, son cuadrados, otros de todo tipo, pero estos son redonditos, ¿ya? Estos son redonditos y son fotocromáticos. Son fotocromáticos y lo tengo acá en la radio La Voz de El Ciprés. Así que para que ustedes entonces lo vengan a buscar, es como que si fuera de algún niño, como que si fuera de algún niño. Hago este llamadito, por favor, si alguien, su hijito perdió sus lentes, ¿ya? Lo tengo acá, en los estudios de la radio, para que lo vengan a buscar. Muy bien, ahí seguimos entonces, junto a la radio La Voz del Ciprés de la Huayteca, en esta horita, con los últimos temitas ya, porque tenemos 16 minutos para las 10 de la mañana, y después de las 10 de la mañana nos vamos con la mañana entretenida, ¿ya?

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3: Diez de la mañana con 13 minutos.

Muy bien, ya tenemos las 10 de la mañana con 18 minutos, 10 con 18 minutos ya, saludando a todos mis queridos auditores en esta horita que se suman a la programación de la radio La Voz Ciprés de las Huaytecas, porque comenzamos aquí tu mañana entretenida con la mejor música y todos los avisos importantes que tenemos que entregar también para ustedes, ¿ya? Recuerde que estamos entregando también la información de este corte de energía para el día de hoy. Vamos a estar hablando también sobre una licitación pública, contratación del servicio de producción artística, evento del Choro al Alicate y Fiesta San Pedro, ¿ya? Así que vamos a estar aquí resumiendo un poquito también todo lo que fue esta visita de este gobierno en terreno acá en nuestra comuna. Y vamos a estar, obviamente, ¿cierto?, haciendo todas las averiguaciones del tema del banco, que estamos por ahí averiguando. Tenemos que tener entre 70 personas aproximadamente para que puedan venir por acá al banco, ¿eh? Ya llevamos como 32, voy a contar por aquí, 30 y yo creo que ya estamos casi acercándonos, ¿eh? Sí, casi acercándonos, porque seguimos acá dando a conocer también esta venida del banco, ¿eh? Así que para la gente que me pregunta cuándo llega el banco, no tenemos fecha, ¿ya? No hay fecha. Hay que reunir una cierta cantidad de vecinos que tengan la necesidad de ser atendido por el banco, ¿cierto? Y debido a eso se va a solicitar dentro de nuestras posibilidades, ¿cierto? Junto a nuestras autoridades regionales, la llegada del banco acá cuando venga nuestro gobernador, ¿ya? Nuestro gobernador. Así que eso, mis queridos, ¿ya? Así que justo me están llamando para sobre ese tema, ¿eh?

Con 29 minutos, 10 con 29, aquí junto con mis vecinos en esta horita para poder también anotarlos acá con el tema del banco. En el tema del banco, nosotros estamos motivando acá en la radio, que nos dijeron desde el municipio, quiero contarles a mis auditores que entiendan que no hay fecha todavía de cuando venga el banco, ¿ya? No hay fecha, no hay una fecha clara que cuando venga el banco. Estamos anotando para ver si reunimos entre 70 a 80 personas que tengan el requerimiento que el Banco del Estado venga a Melinca, ¿ya? A la comuna de Las Guaitecas, para que pueda atender a los vecinos de Melinca y Repollal. Así que por ahí vamos avanzando, ¿ya? Hago un llamadito también a los pescadores, a las chicas que trabajan en el mar, para que puedan también ver el tema del seguro del pescador, ¿ya? Seguro de pescador, para que pueda tramitar ahí el seguro al pescador, para que le hagan el seguro al pescador. Y eso también de una otra forma, igual vamos a tener más clientes o más interesados con el tema de la llegada del banco, ¿ya? Me han llamado vecinos también de Repollar justamente para ver el tema este del seguro del pescador, que lo tramitan a través del banco, ¿ya? Pero quiero que quede bien clarito, mis queridos vecinitos, que aún no tenemos la fecha, no tenemos la fecha que va a venir el banco. Tenemos que reunir entre 70 a 80 personas para que vean cuánta es la necesidad que tiene la comunidad, ¿ya? Recordarle a ustedes, mis queridos vecinos, que las cuentas RUT vencen. Fíjense sus cuentas RUT tiene ahí, ¿ya? Válida hasta, dice válida hasta y ahí tiene el mes y el año que vence su cuenta RUT. Si su cuenta RUT vence este año, no sé, en agosto, septiembre, octubre, quizás pueda anotarse y así aprovechar, pues ya, y así reunimos a los 70, 80 personas que nos pide el Banco del Estado como requerimiento para que puedan venir, ¿ya? Así que si ustedes quieren eso, ustedes háblenme ahí por WhatsApp o me llama por el Refija. ¿Ya? Y me da sus datos. Tiene que darme su nombre, su RUT y su requerimiento. ¿Ya? Nombre, RUT y requerimiento. Y aquí estamos anotando. Eso es mi querido, pero yo quiero que le quede bien claro que aún no hay fecha de cuando llega el banco, sino que hay que reunir la cantidad de personas que exige el banco para que venga a la comuna. ¿Ya? Ahora sí. Aquí.

Ya. Pero la persona, aquí tienen que enviarme sus datos, como digo, porque aquí me dice, oye, pueden anotar a tal persona por su cuenta RUT. Usted tiene que enviarme el nombre, ¿ya? El RUT y el requerimiento. Así, bien ordenadito para que yo lo pueda anotar. Nombre, ojalá los dos apellidos, RUT y su requerimiento. ¿Qué quiere? Cuenta RUT nueva, renovar cuenta RUT, ¿ya? Para que hagamos aquí este listadito. Eso, mi querido. Muy bien. Ya. Después, yo no sé si está mi querida Vitora por ahí, que ayer me pidió un temita. Ayer me pidió un temita de Mon Laferte, supermercado. Yo no sé si estará escuchando la radio, mi querida. O si no, le voy a mandar un audio para que escuche, porque la idea es que ella escuche su canción, ¿ya? Que escuche su canción. Así que, para mi querida auditora que me estaba pidiendo un temita de Mon Laferte, ¿ya? Mon Laferte supermercado. Parece que no está en sintonía, pero voy a esperar para que se conecte, ¿ya? Para que se conecte y pueda escuchar su canción. Ayer, en realidad, que fue un día de muchas entrevistas, de muchas visitas acá en la radio, así que no pudimos solicitar, no pudimos entregar saludos, canciones, nada. Así que le pido la disculpa correspondiente a mis auditoras, ¿ya? Y aquí está esperando, Nana, y le envío un besito ahí a las dos, ¿ya? Le envío un besito a las dos ahí. A las dos, lindas, preciosas que están ahí en sintonía de la radio. Ok, entonces nos vamos con Mon Laferte y el tema solicitado el día de ayer, que se llama Supermercado, para mi querida Vitora, que está ahí escuchando la radio La Voz del Ciprés.

Muy bien, ya tenemos las 10 de la mañana con 42 minutos. Qué buen tema junto a Luciano Pereira, ¿cierto? Ya se nos viene el karaoke de la mañana. Ayer ni siquiera tuvimos karaoke tampoco. Hoy día, sí. ¿Hay algún karaoke especial que ustedes quieran pedir? ¿Ya? Si tienen algún karaoke especial, me lo piden nada más. Pero ese tema de Luciano Pereira, yo creo que lo cantamos todo, ¿ah? ¿Eh? Porque aún te amo. Buen tema. Me dice un auditor por ahí, qué buen tema, Moni, dice Al West. Yo le digo, a morir, me dice, a cortar las venas. Y ahí te mandé un sticker de alguien con una motosierra. Imagínate, ni Dios quiera que se te corte las venas con una motosierra. Saludo para ti, mi querido auditor también, y para todas mis queridas auditoras y auditores que siguen siempre la programación de la mañana. Sí, ella sigue, un saludo cariñoso para mis queridos auditores. Muy bien, seguimos en esta horita entonces con avisos importantes también. Después ya vamos a estar resumiendo de todo lo que fue esta visita de estas autoridades aquí en terreno en la comuna de Las Huitecas. Ellos se fueron anoche. Anoche, así que le tocó harta cosa. Lo que terminaron fueron con una reunión con la pesca artesanal el día de ayer. Ayer también estuvieron en Repollar con los vecinos. Así que espero que hayan tenido unas buenas reuniones, buenas conversaciones. Y lo más importante de todo esto, ¿cierto? Que no se queden en reuniones, que no se queden en conversaciones, sino que ya que ellos vinieron a la comuna, se comprometan también en solucionar, no todos quizás, y no todo tan rápido, por lo menos darle ahí una solución a la problemática. Ok, muy bien. Quiero contarles también que el día 18 de junio, el día jueves, la próxima semana, el 18 de junio estaría llegando por Melinca el pago de pensiones y subsidios, ¿ya? El pago de pensiones y subsidios aquí en la comuna Las Huitecas, para nuestros vecinos de Repollar y Melinca, también le paso el datito. Tengo otro dato por acá, que se necesitan arrendar dos casas. Se necesitan arrendar dos casas para desconchadores. Una casa para hombres y otra casa para mujeres. Yo no sé si alguien tiene por ahí casitas para arrendar. Aquí tengo el número, el 9-39-45-60-96. ¿Ya? 9-39-45-60-96. Se necesitan arrendar dos casas para desconchadores. Desconchadores, una casa para hombre y otra casa para mujeres. Si alguien tiene casitas, entonces por ahí le paso el datito, ¿ya? Le paso el datito. La escuela de Repollar invita a todos sus queridos vecinos de Melinca a cooperar con este gran curantito. Celebra a San Pedro con el mejor curanto de la escuela de Repollar. La invitación es para el día lunes 29 de junio. Entregas en las afueras de la radio La Voz del Ciprés. Aproximadamente a la 1:30 de la mañana, de la tarde, ya estaría ahí, ¿cierto?, entregándose los curantitos. Tenemos un valor del plato de 10.000 pesos. 10.000 pesos el valor del platito. Y recuerda que tú puedes comunicarte directamente con nuestros apoderados o también con el profesor, con el tío Paulino. O también puedes llamar al 9-91-20-6399. Todo lo recaudado irá en beneficio de la gira estudiantil educativa de la Escuela de Repollar, ayudando a financiar una experiencia de aprendizaje, cultura y convivencia que enriquece su formación de nuestros niños. ¿Te tinca? ¿Quieres cooperar con la Escuela de Repollar? Aquí tenía entonces la opción de poder hacerlo comprando un rico curantito. Recordarles también a todos mis queridos vecinos, este aviso también lo he estado entregando aquí en la radio, donde el Registro Civil anuncia que el día lunes 15, martes 16 y miércoles 17 estará cerrado. Ya estará cerrado el Registro Civil y volverá a sus funciones el día jueves. El día jueves 18 de junio, para que ustedes también ahí, ¿cierto?, sepan. Si tienen algún trámite que hacer, aprovechen de hacerlo hoy día. Recordarles que el Registro Civil atiende público en horario continuado hasta las 2 de la tarde.
Han sido todo un éxito los talleres ahí de las chicas de la biblioteca, ¿eh? Todo un éxito. Así que invitamos a todos todavía para que puedan seguir participando de los diferentes talleres. Vacaciones en la biblioteca. Estos talleres comenzaron el día lunes 8 y finalizan el día 19 de junio. Los talleres son en la tarde, de las 3 de la tarde a las 18 horas. Te invitamos para que vayas ya y lo pases requete contra bien junto a las tías ahí de la biblioteca, Gastón Alvarado. Ahí está Berito, está Vania y está Camila, que ustedes van a ser, ¿cierto? Ellas son las responsables de poder enseñarle a nuestros niños todos estos talleres. Taller de manualidades, manualidades en fieltro, Masterchef, cine infantil, actividades recreativas. Todo esto pensado en nuestros niños para que pasen unas lindas vacaciones adelantadas de invierno. Ya vamos a promocionar la fiesta del choro al alicate, ¿ya? Ya vamos a promocionar. Seguimos reiterando a todas nuestras organizaciones comunitarias. Aviso importante. Llamado a organizaciones sociales y productivas de Huayteca. Se informa a toda la Junta de Vecinos, Comité, Agrupaciones y Asociaciones Gremiales de Melinque y Repollán que ante la próxima apertura de fondos concursables municipales es importante revisar la vigencia de sus directivas y personalidad jurídica. Las organizaciones que deseen verificar su situación pueden acercarse a la unidad de organizaciones comunitarias, unidad de fomento productivo o también a la oficina de parte. Mantener la documentación al día permitirá postular oportunamente a las futuras líneas de financiamiento municipal. Ahí están avisaditos. Y recuerde que la encargada de las organizaciones comunitarias acá es la señorita Paula Ruiz Kediman, ¿ya? Cualquier cosita, ustedes la mayoría tienen el contacto de Paula y pueden llamarla también y hacerle toda la consulta, ¿ya? El día 25 de junio, no se olvide, 25 de junio vamos a tener acá en la comuna Las Huaytecas la revisión técnica en Melinca. Por un solo día, solamente el día 25 de junio. La mañana de 9 a 1, en la tarde de 14 a 17 horas. Lugar Galpón Municipal de Melinca. Te invitamos ya a estar atentos también a la llegada de esta planta de revisión técnica. Atención emprendedores y emprendedoras de Huaytecas. Te invitamos a participar con la venta de tus productos en el evento Choro al Alicate. Las inscripciones se realizarán con Yanina Ojeda en la unidad de fomento productivo de nuestro municipio. O también puedes llamar al 926-09-8812. Atención, solo en horario de oficina, ¿ya? La invitación para esta fiesta es el día viernes 19 de junio, 20 horas, Gimnasio Municipal de Melinca. Recordarle que estos eventos son todos financiados por el Gobierno Regional y su Consejo. Y es un programa que se llama Transferencia, Diversificación Productiva para la Comuna de Las Huaytecas. Y también, obviamente, esto lo financia, como bien digo, el Gobierno Regional y su Consejo y ejecuta la Ilustre Municipalidad de Huaytecas. Ok, ahí estamos. Vamos con el último avisito para después un corte musical y después seguir con los otros avisos también e informaciones que tengo para ustedes. 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
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Ok. Esos son algunos avisos que tenemos para recordarle y recordarle que tenemos también lentes, unos pares de lentes que fueron encontrados ahí en la vía pública frente de la frutería. Así que si alguien perdió sus lentes, un niño sobre todo, quiero contarle entonces que lo tenemos aquí en la radio La Voz de El Ciprés. Ok. Se nos viene el karaoke de la mañana hoy día. Se nos viene el karaoke de la mañana. Así que para que ustedes también canten, me decían que querían una canción de Marisela. Ok. Entonces, ¿quieren cantar Marisela? Perfecto. Aquí está, entonces, Marisela, ¿a cambio de qué? El karaoke del día viernes.

0: Los Ángeles, Azul y Vicentico.
1: 11 de la mañana en punto.

Tenemos las 11 de la mañana con 5 minutos, 11 con 5 minutos. Ya, buen temita, recordando a Miguel Bosé también por ahí, ¿eh? Para compartir junto a mis queridos vecinitos en esta horita, en esta mañana friosa, está muy helado, helado, helado, helado. Todas las chiquillas por ahí haciendo unos trámites, fui a la posta, oye, nos falta. Y todas mucho frío los vecinos. Hoy, oh, Sonamónica, que está helado, de verdad que está heladito, ¿cierto? Abrigarse no va. Muy bien, continuamos con las informaciones en esta horita y la buena música y la grata compañía que siempre caracteriza a la radio La Voz del Ciprés. Licitación pública. Contratación del servicio de producción artística, evento del Choro del Alicate y Fiesta San Pedro. La Ilustre Municipalidad de Huayteca informa a la comunidad que ya se encuentran disponible la licitación pública correspondiente a la contratación del servicio de producción artística para el evento del Choro al Alicate y la Fiesta de San Pedro. La fecha de cierre de lo que es esta oferta es el día martes 16 de junio. 16 de junio a las 15:50. Si usted está en la sintonía de la radio y tiene algunos amigos por ahí que tienen alguna productora artística, ya que hagan eventos, les comparto entonces también la información para que ustedes le puedan decir, ¿cierto? Que vean ahí la página de la municipalidad y ahí está todo lo que es esta invitación a esta licitación pública aquí en nuestra querida comuna Las Huaytecas para estos dos eventos que se nos vienen el día 19 de junio, el día del el evento del Choro al Alicate y para la festividad de San Pedro que estamos hablando del día 29 de junio. El día de ayer tuvimos muchas autoridades, autoridades comunales y regionales abordaron desafíos y proyectos para el desarrollo de Huaytecas. El alcalde de Huayteca, don Vaz Puinao Carimonei, en compañía del Honorable Consejo Municipal, sostuvieron la mañana de ayer una importante reunión del trabajo con la delegada presidencial regional Luz María Vicuña y el delegado provincial de Aysén, Eligio Montesinos Araya. Además de seremis y representante de diversos servicios públicos presentes en la comuna. La jornada permitió abordar distintas materias de interés para el territorio, oportunidad en que las autoridades comunales presentaron necesidades, iniciativas y proyectos orientados a fortalecer el desarrollo local y mejorar la calidad de vida de los vecinos y vecinas de Melinca y Rebollal. Esta instancia generó un espacio de diálogo y coordinación con los diferentes organismos públicos para avanzar en temas prioritarios para el futuro de la comuna de Las Huaytecas. Estuvieron en todos los ámbitos, ¿ah? Estuvieron con el Comité Consultivo de Salud, también viendo el espacio ahí en la posta de salud. Estuvieron con las patitas melincanas también ahí, nuestras queridas directoras de Cernamec y también nuestra seremi de la Mujer y Equidad de Género, Roxana Negue. Y estuvieron ahí también con los niños que son del Centro General de Alumno del Liceo Melinca y también estuvieron con la directiva del Centro General de Padres. Se reunieron también con los pescadores, se reunieron también con los transportistas, se reunieron también con las personas que comercializan el erizo, en fin, ¿ya? Así que todas, como bien dice también aquí esta nota, ¿cierto? Toda esta instancia fue nada más y nada menos, ¿cierto?, que buscar y de una otra forma avanzar en el desarrollo de nuestra comuna y mejorar la calidad de vida de los vecinos y vecinas de Melinca y Rebollal. Ayer se reunieron también con los vecinos en Rebollal, ¿ya? Así que espero que hayan tenido una buena reunión también por ahí y hayan llegado ahí acuerdos con sus necesidades que ustedes igual tienen, ¿no? Ok. Ya, con el tema del tótem, muchas personas también me preguntaban sobre el tema del tótem que está ahí frente del registro civil. Ayer hicimos las consultas también con Pamela, ella es la encargada de comunicaciones del delegado
presidencial, don Eligio, ¿ya? Y ella, hicimos las consultas respecto a todo, y este tótem está en funcionamiento, pero es de autoservicio, ¿ya? Autoservicio. No hay ninguna persona a cargo que esté ahí si es que usted llega y necesita de algún hacer algún trámite. Antes, el Banco del Estado tenía personas que le pagaban, ¿cierto?, para atender ahí a la comunidad. De hace tiempo ya fueron despedidas estas personas, no solamente aquí en la comuna Las Huitecas, sino que fueron despedidas en todas las comunas de nuestra región donde existía estos tótems. Así que ahí se llevó una nota también de Nancy Pamela y el delegado, ¿ah? Porque a veces no todo el mundo sabe manejar estos tótems. Claro, aquí está el tótem autoservicio y está a cargo de una empresa, a cargo de una empresa que le viene a hacer mantención, ¿ya? Y hace poquitos días que vinieron a hacerle mantención al tótem. Y está operativo, el tótem está operativo si usted quiere hacer algún trámite, ¿ya? Y pero es como autoservicio, ¿ya? Es como autoservicio. Si usted necesita hacer algún tema y el tótem, tienen que hacerlo solo.

Y pero no está operativo, ¿ya? Me dicen que la persona que estaba acá estaría, los despidieron a lo largo de toda la región, no solamente aquí en Melinca, ¿ya? Y este tótem se convirtió en un autoservicio. Ok. Dudas, consultas, ahí siempre ustedes pregunten en el municipio, no va a la oficina aparte, haga las consultas pertinentes, ahí también siempre va a haber una respuesta para ustedes, ¿ya? O también se pueden acercar aquí a la radio, o pueden llamarme, y si yo no sé la respuesta, averiguaremos, ¿ya? Para poder entregarle también a ustedes ahí, ¿cierto? La información que requieren, ¿ya? Ya le voy a dedicar a mi querido auditor un temita que me pidió, ¿ah? ¿Eh? Tengo un auditor que está al borde de un ataque, sí, un ataque. Así que vamos a buscar la canción de Yuri para poder regalárselo, ¿ah? ¿Eh? Para mi querido auditor que está por ahí en sintonía de la radio. Vamos con la buena música en esta hora, en esta tu mañana entretenida. Hoy día nos vamos hasta la 1 de la tarde porque hoy día no tenemos parroquia al día. Así que ya vamos a estar motivando para el tema del choro, ¿ya? El evento del choro al Alicate. Bailemos en esta hora junto a Noche de Bruja para sacar un poquitito el frío, digo yo, ¿ah? ¿Eh?

para mientras termina Noche de Bruja, quiero contarles para los que me están preguntando también, ¿ya? Quiero contarles que el tema de el Facebook Instagram presentó intermitencia a nivel global. Para que ustedes ahí, ¿ya? Si no pueden abrir su Instagram y Facebook, contarles entonces que al parecer, ¿ya? Se cayó el Facebook, ¿ya? Y el Instagram, presentando intermitencia a nivel global, o sea, a nivel mundial, a nivel mundial. Se cayó lo que es el Facebook y el Instagram, para que los que me estaban preguntando, ¿ya? Ok, ahí estamos entonces con esa información extra que le entregamos también ahí a mis queridos auditores. Aquí tenemos las noticias, pero fresquitas, fresquitas, fresquitas, fresquitas.

0: 11 de la mañana con 19 minutos.
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Ya tenemos las 11 de la mañana con 27 minutos. 11 con 27 minutos. La bonita música en esta hora para compartir junto a ustedes lo que es la programación de tu radio en esta hora, en tu mañana entretenida. Recordarles también, la señora, si está por ahí alguna de las socias del Sagrado Corazón, la señora Brunilda, alguien por ahí. Lo que pasa es que tengo el aviso acá, ¿cierto?, de que a contar de mañana sábado y el día domingo, se van a estar realizando la confección de las guirnaldas para poder después ya adornar a nuestra parroquia San Pedro por el tema de la festividad que ya se nos viene en honor a nuestro patrono. Y hacer la invitación también a todos los que quieran cooperar. No es necesario, ¿ya?, no es necesario que ustedes pertenezcan a algún grupo de la parroquia, no. Si ustedes tienen intenciones, tienen ganas de cooperar, ¿ya?, para que ustedes puedan asistir. Me olvidé preguntarle a la señora Brunilda la hora. Tengo el día sábado y el día domingo, que se está invitando a ayudar a confeccionar estas guirnaldas, ¿ya? Así que para que, si están por ahí, me envíe también ahí un mensajito. Recordarles también que aún estamos motivando, si usted tiene alguna duda, consulta sobre el respecto de lo que es este cupón para activar el cupón de gas, ¿ya? El cupón de gas. Ahí en el municipio también hay funcionarias que están a su disposición para poder ayudarle, ¿ya? Recuerde que para activar este cupón de gas, que son 27 mil pesos, primero tiene que tener una clave única, ¿ya? Una clave única. Esa clave única, ustedes ya bien saben que se saca ahí en el registro civil. En el registro civil se saca en lo que es esta clave única. Si usted tiene alguna consulta, alguna duda, recuerde que usted puede ahí asesorarse también con las profesionales del municipio, especialmente las chicas de Dideco. Y lo otro, también recordarles que el tema de Huayteca Austral igual está ahí operativo para lo que es este bono de 100 mil pesos que se le da solamente a los armadores, nada más a los armadores. Y cuando hablamos de armadores, estamos hablando de dueños de embarcación. Nuestra querida Fabiana, la que trabaja ahí en Huayteca Austral, ella también me contaba que tuvo una pequeña capacitación, reunión ahí con Indespa, para saber también cómo se realiza esta activación de este bono. Este bono de 100 mil pesos que entrega el gobierno, ¿cierto?, que son por 6 meses, ¿ya?, que 6 meses y que va destinado solamente a los armadores, ya que quede bien claro, no se le entrega todo a la pesca artesanal, no, solamente a los armadores. Si usted tiene alguna consulta, duda, lo invito para que vaya ahí a la oficina de Huayteca Austral. Ustedes ya bien saben dónde queda ubicada. Converse con Fabiana y ella también le ayudará ahí a aclarar sus dudas, ¿ya? Ok. Lo otro que también queremos felicitar a todos nuestros queridos vecinos, el operativo de Fondo de Ojo fue todo un éxito, aunque hubieron algunos que no fueron y no contestaron el teléfono, ¿ya? Pero me decía la doctora Herrera que se atendió a más de 90 personas. Así que eso está maravilloso, ¿ah? Muy bien. Agradecer también a la Posta de Salud, ¿cierto? Que vinieron también estos tecnólogos a realizar este operativo acá. Y también felicitar y agradecer también a todos los vecinos que fueron a lo que fue este operativo, ¿ya? Recuerde que la salud es lo primero, ¿ya? La salud no tiene precio, no tiene precio. Usted puede tener todo lo que pueda tener, ¿cierto? Puede ser la persona más linda del mundo, pero si no tiene salud, ¿de qué te sirve? ¿Ya? ¿De qué te sirve? De nada. Estando con salud, todo está perfecto. Así que invitamos que cada vez que se realicen estos operativos, ¿ya?, sean también muy responsables. Así que quiero felicitar también a mi querida comunidad por este gran operativo de Fondo de Ojo que fue destinado directamente a las personas que tienen diabetes, ¿ya? Y la doctora Herrera me decía que fueron alrededor de 90 personas, pero igual faltaron. Así que igual encontraron que el operativo estuvo bien. Pero como ella decía, la idea era que hubiesen ido todos los que tienen problemas de diabetes, ¿ya? Bueno, pero
como yo le decía a la doctora, cada cual es responsable de su vida, de su salud, ¿cierto? Si le dan todas las posibilidades y no van, ya. Ya a quién más le va a echar la culpa, ¿por cierto? Y pues, ok. Muy bien, recuerde que estamos buscando dos casas. Se necesita dos casas para arrendar. Dos casas para arrendar para desconchadores. Una casa para mujeres y una casa para hombres, ¿ya? ¿Alguien de ustedes tiene alguna casa para arrendar? Llame al 939-45-6096. 939-45-6096. Ese es el número de contacto donde usted puede llamar, ya que se necesitan arrendar dos casas. Dos casas para desconchadores y desconchadoras. Eso, mis queridos auditores, ¿ya? Así que si tienen algún datito por ahí, usted me dice. Recordarles también a todos mis queridos vecinos que el día 18 de junio, la próxima semana, se estaría llegando aquí a Melinca lo que es el pago de las pensiones subsidio, ¿ya? Y recuerde también, le hago recuerdo, que el día 19 de junio es el día del papá, el día del padre, el día 19. Normalmente yo creo que usted lo va a celebrar el día 21, ¿cierto? El día 21 lo va a celebrar ahí el día del papá. Así que para todos los papitos que están en sintonía de la radio y para ustedes que no tengan a su papito, ¿cierto? Que lo tengan en el cielo su padre, ahí también le envía un besito al cielo al papá. Así que el día 19 de junio es el día del papá, ¿ya? Y también vamos a estar celebrando lo que es ahí este gran evento del choro al alicate, ¿ya? Ok. 11 de la mañana con 34 minutos, seguimos avanzando con la bonita música, con Zúmbale Primo, Corazón de Miel.

Muy bien, ya tenemos las 11 de la mañana con 42 minutos, tenemos 18 minutos ya para las 12 del día, 18 para las 12. Recordarles que hoy día tenemos hasta la 1 de la tarde. Ahí tenemos a Shakira con este himno de este Mundial 2026. Shakira, que ayer también estuvo ahí en lo que fue la inauguración y que, como le contaba, durante el transcurso de la mañana estaban diciendo, ¿era verdaderamente Shakira? ¿O era un doble? Yo no lo vi en realidad cantar a Shakira, no vi a cantarlo, pero todo hacen la pregunta. ¿Era Shakira o era un doble? ¿Usted vio la transmisión? ¿Vio eso? Usted me cuenta si fue Shakira o no, ¿ah? ¿Eh? ¿O un doble de Shakira? Ni un brillo, si es doble, ¿vo? ¿Cierto?

Dice, ¿era realmente Shakira o era un doble que se presentó a la inauguración del Mundial? Y aquí la fotografía, claro, si tú lo miras bien, harto raro es, pues. ¿Ya? Este jueves se llevó a cabo el esperado pitazo inicial de el Mundial de Fútbol 2026 en tierras mexicanas, donde hubo un show de apertura que contó con la presencia de la artista Shakira. Sin embargo, el aspecto físico, el maquillaje y los anteojos de sol que usó en la presentación hicieron que en redes dudaran de que fuera realmente la colombiana, quien bailó y cantó ante millones de fanáticos. ¿Era realmente Shakira en la inauguración de el Mundial? Miren la foto. No, pues. En realidad que no se parece a Shakira en realidad. ¿Eh? Ahí está la fotografía, pucha, más extremadamente flaca, Dios mío, señor. Qué flaca esta mujer, Dios. ¿Eh? Ahí, ¿eh? Viniera a Melinka, se muere de frío. Se muere de frío la Shakira. South Africa, España, México, Japón, Corea. Justamente ahí Shakira nombra a México. México que fue el que inauguró también el partido, el mundial, ¿cierto? Junto a Sudáfrica, donde ganó 2-0. 2-0. Chilevisión transmite los partidos igual, ¿ah? ¿Eh? Pero yo no sé si lo transmite todos o algunos, ¿ya? Yo en el tema de fútbol en realidad no es mi fuerte, ¿ah? ¿Eh? Pero yo me baso también a la información que me dan mis queridos vecinitos, mis queridos amigos futboleros, ¿ah? ¿Eh? Ok, así que ahí está la duda, si fue Shakira o no fue Shakira.

Ok, ahí estamos entonces, seguimos avanzando. Quiero contarles también a todos mis queridos auditores, ya que si ustedes le bloquean su tarjeta, es un datito importante también que doy, porque algunas personas cuando se le bloquea la tarjeta de cuenta RUT viajan, ¿cierto? Viajan. Hacen un viaje especial a que yo no sé dónde porque se le bloquea la cuenta RUT. Bueno, quiero yo también el otro día le contaba a ustedes que hay un número de teléfono donde ustedes pueden llamar al Banco del Estado y no es necesario que viajen para desbloquear su tarjeta, ¿ya? Para desbloquear su tarjeta. Y también le paso el datito que las chiquillas ahí de la oficina del adulto mayor, de personas mayores, mejor dicho, ellas también saben hacer este trámite, ¿ya? Saben hacer este trámite y ellas le pueden ayudar, ¿ya? Estoy hablando de Daniela y estoy hablando de Paulina. Si ustedes, ¿ya? Si ustedes se les bloquea la tarjeta de cuenta RUT, no viaje. Hágalo a través de lo que es este número, donde ustedes tienen que tener todos sus datos claritos, sí, ¿ah? Ustedes tienen que tener todos sus datos claritos que le van a preguntar con lo que ustedes sacaron su cuenta RUT, ¿ya? Ok. Eso, mis queridos. Ya me están diciendo por aquí una auditora que me decía, lo estoy escuchando en la radio y donde usted está diciendo que el tótem estaría operativo, ¿ya? Y me dicen que ella fue al tótem y que dice cargando y que no estaría operativo. Puede ser porque está mala la señal, no sé, pero me enviaron un video acá, así que ese mismo video voy a tratar de enviárselo a mi querida auditora. Pero, ¿ya? Me dice que no funciona. Yo ya envié también esta información que me hizo llegar la auditora para ver, porque igual estoy quedando por mentirosa aquí en la radio, porque estoy diciendo que el tótem está funcionando, del que tótem es autoservicio y todo el tema, y resulta que la auditora llega y me dice, señora Mónica, yo fui y no funciona. Oh, yo le dije ya, ok, yo voy a hacer las consultas entonces y te aviso, pues, ¿ya? Pero ahí estoy haciendo todas las consultas, habido y por haber, ¿ya?

Muy bien, como ya le contaba también que habría caído lo que es Instagram, Facebook, ya, que supuestamente cayó, seguramente por eso también, mi querida auditora, puede ser que haya afectado también esto, ¿ya? Pero ya informé donde tengo que informar y van a ver el tema, ¿ya? Así que vamos a estar muy pendiente para que podamos también entregar la información, ¿ya? Ok. Ya. Así que se cayó todo. Facebook, Instagram, y capaz que por eso haya afectado también el tema de del Tottenham, ¿ya? Ok. Pero como le digo, vamos a estar ahí buscando toda la información hasta que tengamos la información real. Ok. Seguimos junto a la radio La Voz del Cipo de la Huiteca en esta horita para acompañarte a ti en esta hora que estás en sintonía de la radio, que son muchas mis queridas auditoras que están en sintonía ahí. Qué bueno, así que le envío un cariñoso saludo para todas ustedes. Aquí, ya se nos vamos con la promoción del Choro Laricati.

Ya tenemos las 12 del día con 13 minutos. 12 y con 13 minutos ya. Me pidieron un temita de Pedro Fernández. Vamos a buscar entonces por aquí un temita de Pedro Fernández para poder entregarle también a mis queridas auditoras. Ya, con el tema del tótem se han sumado más auditores, ¿ya? Y eso es muy importante. Porque así yo también puedo recopilar mayor información al respecto y entregarlo, pues, ¿ya? Entregarlo ahí a quienes tienen que ver el tema del tótem, ¿ya? Se han sumado más auditores diciéndome que sí, ellas han venido al tótem, que desde el día miércoles ya de esta semana, que no ha funcionado. Entonces ya no es un tema de porque se cayó Facebook o Instagram, ¿ya? Sino que viene desde ya varios días atrás. Así que ahí estamos. Estamos viendo qué respuesta nos pueden dar también, ¿ya? Recordarles que fueron encontrados un par de lentes en la vía pública. Ese par de lentes lo tengo acá en los estudios de la radio. Es unos lentecitos que yo creo que debe ser de algún niñito. También lo publiqué ahí a través de mis redes, ¿ah? Pero qué raro que nadie ha echado de menos sus lentes. Qué raro, ¿ya? Hago entonces ese llamadito. Están nuevecitos los lentes, son marquitos café, son fotocromáticos y los tengo acá. Los tengo acá en la radio. Sigo buscando casas, ya me encargaron por ahí casas, dos casas en arriendo para hombres y mujeres, para desconchadores. Una casa solo para hombres, otra casa solo para mujeres. Si hay algún vecino que tenga casas para arrendar, para que llame al 939-4560-96. Ahí está ese contacto, ¿ya? Estaba viendo que la señora Brunilda por aquí me envió un audio, seguramente debe ser por el tema de la hora, ¿ya? De la hora de cuando comienza lo que es la confección de las guirnaldas, ¿ya? Las guirnaldas ahí en la casa parroquial. ¿Ya? En la casa parroquial. Recordarles también, si usted tiene que retirar medicamentos, hoy día tiene que retirarlo antes de la 1 de la tarde, 2:30, 1, porque hoy día cierran a la 1 de la tarde. Le paso el datito también, ¿ya? Le paso el datito por si acaso para que, si alguien tiene que retirar medicamentos, ¿ya? Para que no quede el fin de semana sin sus medicamentos. Ahí estamos, ¿eh? De todos los datitos le damos por acá a mis queridos auditores. 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Sí, una melincana por ahí, ¿ah? Fonoaudióloga. Tenemos tantos melincanos que tienen diferentes carreras, ¿ah? Ámbito de la educación, tema de administración, tema de salud. Por todos lados han ido nuestros queridos jóvenes, ¿ah? Qué bueno. Qué bueno, qué bueno. Eso es muy importante también, sacrificarse. Todo no es fácil en la vida. No, no es fácil. Tienen que sacrificarse para poder estudiar y ser alguien en la vida. Las personas que lo tienen todo de repente, ¿cierto? No son profesionales, po, ¿ya? Pero las personas que sí de repente le cuesta, o digo, oh, pucha, mi papá fue así, mi mamá fue así, yo tengo que dar el ejemplo, ¿ya? Y qué bueno, muchos de nuestros queridos jóvenes sí son profesionales y están ahí ejerciendo sus trabajos, ya sea aquí en la isla o también fuera de su querido Melinca, ¿ya? Donde también siempre le recordamos que nunca nieguen de dónde son,
A mucha honra digan de Melinca, de Melinca, de Melinca. Porque hay algunas que dicen, no, ¿de dónde eres tú? De la región de Aysén. Así me contaron, no sé, ¿eh? Pero no. Hay que decir de Melinca, la más querida, la más hermosa, ¿cierto? Ok, ya. Seguimos escuchando la bonita música en esta hora porque voy a escuchar también unos audios que me envían por ahí mis vecinos y donde estoy, como le digo, recopilando otros. ¿Ah? Hay vecinitos que me dicen que el tótem next, no funciona el tótem. Okay.

Ya tenemos las 12:20. 12:20. ¿Cómo va ese almuercito por ahí? Me imagino que ya debe estar ya casi listo ese almuerzo ahí en todos los hogares de nuestra querida comuna Las Huitecas. Tengo un auditor que está cocinando. ¡Qué suerte que tiene ella! ¿Cierto? Sí, maravilloso. Así que para mi querido auditor que está cocinando y esperando a su señora que llegue de la pega con la comida calentita, la casa calentita, una buena conversa, unos ricos matecitos. ¡Qué rico! Así que ahí te envío un cariñoso saludo también para ti en esta horita, ¿ya? Y que esté muy bien y que te quede rico lo que estás cocinando. Yo no sé qué estás cocinando, pero me dijo yo cocinando por aquí muy entretenido junto a la radio y escuchando también la buena música. ¡Qué bueno! ¡Saludo para ti! La planta eléctrica informa aviso de corte programado de energía en Melinca y Repollal. La planta eléctrica de Melinca informa a toda la comunidad que hoy, viernes 12 de junio, se realizará un corte programado del suministro de energía eléctrica debido a trabajos de conexión en un transformador ubicado en el sector de Pozo Lastre. Los sectores afectados serán los siguientes. ¿Ya? Melinca entre la 1 a las 1:30. Repollal entre las 14 horas a 15 horas. Entonces va a haber una media hora de corte a la 1 de la tarde. Esto es hoy día. Además, la comprensión de los vecinos y recordamos tomar las precauciones necesarias ante esta interrupción temporal del servicio. Y lo envía la planta eléctrica de Melinca. Ya saben entonces, mis queridos vecinitos, para que ustedes estén preparaditos y sobre todo las oficinas públicas por ahí para que apaguen sus computadores, todo, para que no tengan problemas. Este corte de energía ya está anunciado también aquí a través de la radio, redes sociales, donde Melinca desde la 1 a la 1:30 y Repollal desde las 2 a las 3 de la tarde, ¿ya? Ahí están avisadito todos mis vecinitos que ya en un ratito más vamos a quedar con un pequeño corte de media hora de luz acá en Melinca y Repollal por una hora desde las 2 a las 3.

Muy bien, y la invitación que tengo desde la parroquia San Pedro, entonces, es para ayudar a confeccionar las guirnaldas, a contar desde el día sábado, domingo a las 2 de la tarde. El día sábado y domingo se van a estar confeccionando las guirnaldas. Ya tenemos los verdes. Queremos contarles que un vecino donó los verdes. Donó los verdes. Así que si mi vecino está escuchando, él sabe quién es. Te envío un fuerte abrazo y que San Pedrito te dé mucha salud, ¿ya? Que estés muy bien. Muchas gracias también ahí por ese regalito. Esa es tu ofrenda. Aparte de que tú también siempre eres parte de la novena, te vemos en las liturgias, ¿ya? Así que nada más que decirte que estés bien. Tú sabes quién eres, ¿ya? Así que muchas gracias por eso también, mi querido vecinito, que él regaló los verdes para que las socias del Sagrado Corazón de Jesús y quienes quieran cooperar en la confección de la guirnalda puedan acercarse mañana, sábado, y el día domingo a contar de las 2 de la tarde en la casa parroquial, la que queda atrasito de la iglesia. Ok. Muy bien. Para un querido Vitor que está en sintonía de la radio, ya espero que esté escuchando su canción, ya. Espero que esté escuchando su canción ahí, mi querido vecino. Te saludo con mucho cariño y él me dice que él es un hombre que está al borde de un ataque. Sí, pucha. Pucha, ¿no? Oye, quiero contarles que me quedan tres personas para llenar otra hoja. Ya vamos en 62. Con el tema del Banco del Estado. 62 personas y tenemos que llegar como a 70, a 80 para que el banco pueda venir. Así que le hago la invitación. Fíjate tu tarjeta, está que ya vence, porque la tarjeta dice válida hasta. Tú que eres pescador artesanal, quizás quiere tramitar tu seguro de pescador. También lo puedes hacer, ¿ya? Tramitar tu seguro de pescador, igual lo puedes hacer, así que aquí para que anotemos, ya si completamos esta lista, ya vamos a tener como 65. De aquí la otra semana, ¿cómo no vamos a tener los 70? Digo yo, ¿ya? Tres me quedan para completar otra hoja y así completaría dos hojas y se lo entregaría ahí al Ricardo para que él lo escanea y se lo envía al banco. Ya vamos con dos hojas, así que serían estas dos más, serían cuatro. Así que vamos, vamos, vamos. Si quieren que venga el Banco del Estado, tenemos que completar esa cierta cantidad de personas. Ok. Para mi querido Vitor, tranquílese, tranquílese. Tome agüita de toronjil, ¿ya? Agüita de toronjil, agüita de canela. Es igual te relaja, ¿ya? Bueno, y si es que ya nos das más, bueno. No sé, pues, la puerta es ancha, ¿no? ¿Ya? Así que para mi querido Víctor, que me está pidiendo este tema con Yuri, hombre al borde de un ataque. Ya, pero no es el de celo, no, no es de celo, sino que hombre al borde de un ataque nomás, ¿ya? Ok.

Ya tenemos las 12:32, 12:32, 28 minutos ya nos restan para la 1 de la tarde. Recordarles que a la 1 de la tarde vamos a tener corte de energía, ya corte de energía, así que como 10, 8 minutos ahí para las 1, ya voy a apagar los equipos, voy a apagar los equipos porque este corte de energía es para el día de hoy, viernes 12 de junio. 12 de junio, ¿qué le parece? ¿Eh? 12 de junio, ya. Ya esta semana. El próximo lunes ya vamos a estar ahí a la quincena. La quincena del mes de junio. Quiero recordarles que hoy día también, ¿eh? ¿Cierto? 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La previa del Día del Padre en Bahía El Arenal. 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Esta chica es de Puerto Montt y va a estar acá entregándole todo lo que es la buena música. A petición de un auditor, entonces, quiere un temita de El Llanero de Ñuble. Me encanta El Llanero de Ñuble, ¿eh? Debería venir El Llanero de Ñuble ahí para el Choro del Alicate, ¿o no? O para San Pedro, el Llanero de Ñuble. Tiene buenos temas, ¿ah? ¿Eh? Buenos temas por ahí, El Llanero de Ñuble. Ok, muy bien. El Pañuelo, junto a los llaneros, El Llanero de Ñuble, a petición de mi querida auditora.

Muy bien, ya tenemos 13 minutos ya para las 1 de la tarde, 13 para la 1. Recordarle que a la 1 de la tarde vamos a tener corte de luz ya aquí en Melinca y en Repollal de las 2 a las 3 en Repollal y en Melinca de la 1 a la 1 y media, ¿ya? Recordarles que esto es por un trabajo que se va a estar realizando este corte de suministro de energía debido a trabajos de conexión en un transformador ubicado en el sector de Pozo Lastre, ¿ya? Así que ya están avisaditos ahí mis queridos vecinitos. Dice... Ok. Ya. Ya, mi querida Jessica, un saludo para ti también, por supuesto. ¿Y me enviaste todos los datos? Ok, está perfecto. Ya, ahí estamos. Te envío un abracito. Un abracito para ti también, mi querida. Espero que estés muy bien.

11 minutos para las 3 de la, para las 1 de la tarde, perdón. Ya seguimos en esta horita ya con los últimos temitas musicales porque después ya nos vamos con el corte de energía, queridos auditores, recuerden.

Muy bien, ya tenemos 8 minutos para la 1 de la tarde, 8 minutos para la 1, así que ya vamos a ir apagando también nuestros equipos para que no tengamos ningún problema al respecto. Recuerde que a la 1 de la tarde cortan la luz. Un saludo también para mi querida Jenny Cadina, que tuvo una hermosa actividad el día de ayer junto a las mujeres jefas de hogar. Todo un éxito este programa. Ayer en la tarde, por casualidad, también me junté con Jennifer y ahí otras personas de Cernamec, y donde de verdad que se van admirados por el trabajo y la gran cobertura que tiene Jennifer con sus mujeres acá en la comuna de Las Guaitecas. Así que una de las actividades muy linda, muy bonita, que también compartieron junto a nuestra Seremi de la Mujer y Equidad de Género, junto a nuestra directora de Cernamec, que estuvieron acá haciendo todo lo que es esta ceremonia. 20 mujeres se salieron de este programa Jefa de Hogar y 20 mujeres nuevamente se incluyeron, ¿no? Así que maravilloso, un trabajo lindo que hace también mi querida Jenny, así que lo saludo con mucho cariño. Esto ya yo creo que durante la tarde, mañana, ya voy a estar entregando todo lo que es la nota completa, ¿ya? La nota completa de esta hermosa actividad que se realizó el día de ayer en el Centro Cultural con mi querida Jenny y sus mujeres, ¿ya? Ok, ya. Ahí estamos. Recuerde que ya vamos a cortar la transmisión igual para que no tengamos problemas con los equipos. Estamos de vuelta a las 5. Recuerde que hoy día viernes estamos rematando la semana.

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1: 12 del mediodía con 55 minutos.

vacaciones para mí pasan a otro tema y solo voy por temas puntuales fuera de la isla. Así es que les comento para conocimiento también allí de la gente que de repente se preocupa y gracias igual, gracias ahí a nuestras amigas y personas que siempre están con la buena disposición igual y obviamente entregando ese mensajito de optimismo. No es nada grave, así es que no se preocupen, voy a estar bien y voy a estar de regreso a mediados de la próxima semana si Dios así lo quiere. Voy a salir el fin de semana, no me van a escuchar unos días, pero es por eso, ¿eh? Porque voy fuera de la isla por temas personales, ¿ya? Así es que por ahí para la gente que me estaba preguntando, igual se le agradece, no es nada grave, ya todo lo más difícil pasó y bueno, ahora hay que ser igual consciente de que la salud prima en lo personal. Y me voy a preocupar de mí, ¿ya? Eso es lo que les puedo decir. Me voy a preocupar de mí, de mi salud y obviamente el trabajo igual es importante, pero queremos estar bien. Para continuar, no sé hasta cuándo, pero quiero estar bien. Son 8 minutos para las 17 horas 5 de la tarde. 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Y también paso el dato para las personas que quieran colaborar con los alumnos de la escuela de Repollal. Ayer hacía el comentario también, ellos están organizando un gran plato de curanto. Si bien es cierto, es para fines del mes de junio, igual vamos a promocionar porque ellos siempre tienen actividades y la verdad es que conocemos de esos tremendos platos de curanto que venden las mamitas de los alumnos de la escuela de Repollal, que ya están organizadas, ya están ofreciendo por ahí también a través de las redes sociales. Para a fines del mes de junio. Justamente es el día 29 de junio, la venta de curanto, platos de curanto para beneficio de los estudiantes de la escuela de Repollal. Así es que por allí, si alguien quiere colaborar, dejo el datito, ¿ya? Comuníquense allí con el profe Paulino, con la Carola, con Angie, con alguna de las apoderadas también que tengo por aquí en mis redes sociales y que me estaban por allí ofreciendo. Y obviamente también aprovecho de promocionar esta actividad, este beneficio que tienen los alumnos de la escuela de Repollal. El día 29 de junio, para los Pedritos que no quieran comer asadito, por ahí puede ser una buena opción comprar el plato de curanto, ¿verdad? Contundente, tremendos chapaleles que hace nuestra amiga Gladys, si no me equivoco, allá cuando les toca trabajar en Repollal. Así es que paso el datito, o contactarse allí con las apoderadas también de los niños que pertenecen a la escuelita de Repollal. Ellas están ofreciendo este plato de curanto para el día 29 de junio del año en curso. El valor del plato son 10 mil pesos, me dice Angie. Así es que espero que sea todo un éxito este beneficio y que les vaya excelente a nuestros queridos niños de la escuelita de Repollal.

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1: Quiero dejarle una invitación a nuestras queridas amigas artesanas de Guaitecas, ¿ya? Esta es una invitación especial para nuestras queridas artesanas de la comuna de Guaitecas en general. Quiero contarles que se abrió la postulación para el sello de excelencia a la artesanía en nuestro país. El sello de excelencia a la artesanía Chile es un reconocimiento otorgado por el área de artesanía del Ministerio de y el programa con el patrocinio de la UNESCO. El objetivo de esta convocatoria es incentivar la creatividad, fomentar la comercialización, promover las obras o piezas y a sus autores y fortalecer su valor cultural, social y económico. Este reconocimiento distinguirá las obras o piezas de artesanía que destacan por su autenticidad, innovación y excelencia. Al igual que en años anteriores, las postulaciones se recibirán de forma online en el sitio postulaciones.selloexcelencia.cultura.gov.cl, siendo esta la única forma de recepción de postulaciones con la que contaremos posteriormente. Los postulantes interesados deberán enviar la obra, dice. Vamos a esperar porque está un poquito lento la internet, ¿ya? Deberán enviar las obras o líneas de productos físicamente a las direcciones señaladas en las bases, ¿ya? Y se les informará a los postulantes por correo electrónico oportunamente. Están abiertas entonces las postulaciones al sello de excelencia a través de esta misma plataforma, selloexcelencia.cultura.gov.cl, para destacar el trabajo de nuestras artesanas de, bueno, esto es a lo largo de nuestro país. Ya sabemos que acá en Melinca hay muchas artesanas que cada una tiene su propia identidad, su sello único. Por lo tanto, si te interesa ser parte este año del sello de excelencia a la artesanía local, a la artesanía a lo largo de nuestro país, quieres mostrar tu trabajo, quieres hacer más visible tu oficio, te hacemos llegar la invitación. Invitación que viene desde el área del Ministerio de la Cultura, las Artes y el Patrimonio y patrocinado por la UNESCO. ¿Ya? Así es que dejamos también por allí la invitación. Hay plazo hasta el 10 de julio, pero hago llegar también con anticipación esta información para los y las interesadas.
2: Cinco de la tarde con dos minutos.
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El Día del Padre, que es el día 19 de junio. 19 de junio es el día de el Padre, donde ustedes obviamente, ¿cierto?, van a celebrar el día domingo 21, pero el día legal, ¿ya?, es el día 19 de junio. Hoy día, justamente 19 de junio, saludamos a quienes están de onomástico, hoy día saludamos a Onofre, así que para quien lleve ese nombre también lo saludamos con mucho cariño en esta horita y obviamente, ¿cierto?, saludamos ahí a nuestro querido vecinito Onofre Márquez, ahí nuestro querido amigo Congo, él lleva de nombre Onofre, así que un saludo cariñoso para él también en esta horita de la tarde, esperando que esté escuchando obviamente también la radio. Bonita música en esta hora para que podamos también compartir a ti que estás haciendo tus cositas en la casa este día viernes, el término de una semana laboral para muchos, otros continuamos mañana, otros continúan el día domingo, sobre todo las chicas que trabajan ahí en los locales comerciales, el día domingo ellas también trabajan. Así que un saludo cariñoso para nuestras queridas chicas también que se hacen acompañar, obviamente, de la radio La Voz de Ciprés todo el día. Así que esperando que estén por ahí escuchando. Ya en un ratito más también vamos a estar regalando algunos numeritos de rifa, que recuerde que tenemos la rifa de la señora Mabel aquí en los estudios de la radio para poder venderlo. 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La barcaza Yacaf ya está ahí muy pronto, ¿cierto? Va llegando la barcaza Yacaf ahí muy pronto ya retoma ahí su maniobra de embarque y desembarque de pasajeros y rodado. Así que para la gente que viaja hacia Quellón, para que ya se vaya acercando entonces ahí al muelle de conectividad, porque ya va adentrando la motonave Yacaf que viene desde Puerto Cisne. Seguimos acompañándote en esta horita, cuando ya tenemos las 5 de la tarde con 39 minutos.

Muy bien, seguimos junto a la bonita música en esta hora de la tarde, aquí junto a la radio La Voz del CP de las Huaytecas, acompañándote en este tu programa que se llama Rematando la Semana. Saludar a todos mis queridos vecinos que vienen navegando por ahí, ¿ah? ¿Eh? Hay muchos vienen por ahí, ¿cierto? Que vienen de La Peguita, así que un saludo cariñoso para ustedes ya en esta horita de la tarde, esperando que vengan escuchando la radio igual. ¡Saludos! Me falta vender la rifa 57 y 58. ¿Quién dijo yo? 57 y 58, la rifa de mi querida Mabelita. Si alguien quiere comprarla, igual hay un número donde pueden transferir, ya 5.000 pesos vale una rifita. 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Así que me falta vender la 57 y la 58. 57 y 58, entonces me falta vender por acá en esta hora de la tarde. ¿Quién dijo yo? ¿Quién dijo yo? ¿Quién dijo yo? ¿Quién dijo yo?

0: también bonita música en esta hora de la tarde para acompañarte. Linda, linda, linda música en esta hora, por supuesto, en esta tarde friosa por aquí, acompañándote mientras tú estás en tu local comercial, mientras tú navegas, ¿ya? Un saludo cariñoso para ustedes también en esta horita, entonces. Ya tengo listita de rifa por aquí, la 57, la 58, pueden ser la de la suerte, ¿ah?
1: Tengo novia que me llevo a la bahía, que me dice, mira, mira, que me dice, qué calor.
0: El cantante tiene calor, ¿ah? Tiene calor, calor, calor. Qué calor tengo, dice por ahí los chicos de Ángeles Azules, ¿ah? Y nosotros mientras tanto tenemos qué frío, qué frío, qué frío tengo. Muy bien, seguimos avanzando, tenemos listita de rifa para vender por acá, me está escribiendo una auditora por acá que me dice, no te puedo creer, quiere las dos listas, me dice mi auditora por acá, maravilloso, ya te envío por ahí el número de cuenta o lo vas a venir a pagar aquí a la radio, tú me dices, ¿ah? Ya, tú me dices porque también puede venírmelo a pagar acá. Y, o si no, transferir, ¿ya? Tú me dices nomás, pero puede venir a pagar el día de mañana. Aquí, recuerde, ya, el número de cuenta. Ok, ahí te voy a enviar entonces el número de cuenta para que tú deposites, ¿ya? Y ahí me envía el voucher también para que yo aquí tenga mi respaldo, ¿te parece? Ok, un besito para ti, ya más ratito va ahí tu canción que te gusta, ¿ah? En un ratito más va ahí tu canción que te gusta, tú sabes cuál es, ¿ya? Saludos.

Bien, ahí teníamos un lindo tema también de Selena en esta hora, por supuesto, junto a DJ y el Jorge ahí, por eso que suena diferente, porque son una mezcla ahí de música bonita también en esta hora, por supuesto. Así que seguimos acompañándote con esta bonita música para que tú saques calorcita también, por supuesto, en esta hora. Qué buena música en esta hora para que usted cocine, que está en su hospedaje. Ya, y ahí cocine junto a la buena música que te entrego en esta horita acá en Rematando la Semana, esperando que esta semana haya sido buena para todos ustedes, esperando que así haya sido, ¿cierto?, en todo ámbito. Y gracias también por permanecer siempre aquí en la sintonía de la radio La Voz de El Ciprés. Para mi querido Vitora, que está en sintonía de la radio en esta horita, ¿ya? Y gracias por comprarme también estas dos listitas de rifa por aquí. Muchas gracias, mi querida. Ya, aquí va tu tema favorito en esta hora de la tarde.

Muy bien, ya tenemos las 6:03, 6:13. Recuerde que hoy día Bahía El Arenal te invita para hacer la previa del Día del Padre junto a Claudia Mancilla. Va a estar cantando por ahí Claudia Mancilla en Bahía El Arenal. 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Durante la mañana también le daba a conocer estos lentecitos que están aquí en la radio, ¿eh? Qué raro que nadie haya extrañado sus lentes. Lo publiqué también ahí por mis redes, porque estas lentes fueron encontradas en la vía pública, fueron encontradas en la vía pública y me lo vinieron a dejar hoy día por acá por los estudios de la radio. Así que hago un llamadito por ahí, si algún niñito perdió sus lentecitos, son de marcos cafecito redondito y son fotocromáticos, ¿ya? Si alguien extravió su lentecito, si lo echa de menos su lentecito, por aquí lo tenemos, ¿ah? En los estudios de la radio están los lentes.

Muy bien, quiero contarles también que estamos invitando a todas las personas, sobre todo a las socias del Sagrado Corazón, que mañana a las 2 de la tarde comienza la confección de las guirnaldas ahí en la casa parroquial, ¿ya? En la casa parroquial comienza mañana a las 2 de la tarde la confección de las guirnaldas. Así que hacemos la invitación también a todos quienes quieran cooperar. No importa que no pertenezcan a ningún grupo de la iglesia, sino que la idea es que vayan ahí a ayudar, ¿ya? 2 de la tarde entonces comienza mañana la confección de la guirnalda para después ya empezar a adornar la iglesia y para que le demos ese ambiente y que estamos de fiesta, porque ya se viene nuestra novena el día 20 de junio. Comienza la novena, ¿cierto?, en honor a nuestro patrono San Pedro.

bien, continuamos con la bonita música en esta hora, por supuesto. Si usted quiere escuchar algún temita musical también, programe. Todas las canciones que usted quiere escuchar las tenemos aquí en la radio La Voz de El Ciprés. Ya tenemos las 6 de la tarde con 6 minutos acompañándote, donde en esta hora estás tomando oncecita.

Muy bien, ya tenemos las 6 de la tarde con 20 minutos, 6 con 20 minutos ya, acompañándote en este tu programa, rematando la semana junto a la radio La Voz del Cipre de la Huiteca en esta horita. Una semana que tuvimos también con hartas actividades, sobre todo con estas visitas de nuestras autoridades regionales que estuvieron un día, ¿cierto?, acá con ustedes, donde estuvieron en reunión también con varios vecinos, así que esperando, obviamente, ¿cierto?, que se hayan ido contentos también de nuestra comunidad, hayan llevado todas las peticiones que le hicieron nuestros queridos vecinos y lo más importante de eso también que tomen en cuenta, obviamente, las necesidades que tenemos por acá, por nuestra querida comuna La Huiteca. Conocimos a gran parte a muchas autoridades nuevas. Ellos son nombrados recién aquí en nuestra región y tuvimos a nuestra delegada presidencial, ¿cierto?, regional, y también tuvimos a nuestro delegado presidencial de Puerto Aysén, que él tiene que ver también con nosotros ahí, el don Eligio, ¿eh? Así se llama él. Lo tuvimos acá en los estudios de la radio, muy simpático, muy agradable también él, ¿cierto?, con toda una trayectoria política, y obviamente también le tiene cariño a Belinca porque tiene buenos amigos, dice por acá, y se hizo de otros también, ¿eh? Así que vamos a estar ahí muy atentos y vamos a estar ahí en contacto con su jefa de comunicaciones, con Pamela, que también es una cercanía y una muy buena, muy buen elemento ella, ¿eh? Así que cualquier cosita de repente

sigue también ahí la locura por este campeonato, por este mundial, ¿ah? Qué campeonato mundial donde juegan los mejores jugadores del mundo, por Dios, para los fanáticos del fútbol, obviamente, ¿cierto? Lo pueden ver, ¿ah? Dice tercera inauguración del Mundial 2026 en Estados Unidos. Aquí ahora comienza el show, dice por ahí, ¿ah? Dice que tampoco estaría el presidente de Estados Unidos, tampoco iba a estar ahí en esta inauguración, ¿ah? Así como tampoco estuvo el presidente, la presidenta de México, también no estuvo dentro de lo que fue esta inauguración, ¿ah? Ok. Pero bueno, ahí están todos los países, ¿ya? Los diferentes países. Los mejores jugadores están por ahí, ¿ah? ¿Eh? Muy potente, tremendos partidos, me imagino que son los que se realizan ahí, ¿ah? ¿Eh? Así que me imagino que ustedes ya tienen su favorito. Un auditor el otro día me decía que su favorito era España, ¿ah? ¿Eh? España era su favorito para este Mundial 2026. Bueno, los que saben de fútbol, obviamente, ¿cierto? Ahí ellos tienen en la mira quiénes son los mejores equipos del mundo, ¿ah? ¿Eh?

Muy bien, dice, ¿puedo enfermarme si me quedo con la ropa mojada? Médico aclara esto y otros mitos típicos de invierno. Vamos a conversar un poquito de este tema entonces, ya, en estos días friosos, ¿cierto? Y obviamente siempre los abuelitas decían que no, pues, grave error quedarse con la ropa mojada, dice por ahí, ¿ah? ¿Eh? Y muchas veces nuestros papás, cada vez que conversamos de repente ahí el tema de cómo ellos trabajaban, ellos siempre conversan que muchas veces sí, ellos se quedaban ahí con la ropa mojada en el cuerpo, ¿ah? Dormían con la ropa mojada, qué terrible. Por eso ahora también son las consecuencias de las enfermedades que tienen nuestros viejitos, ¿por cierto? Sí, pues sí que ahí vamos a conversar un poquito, vamos a ver un poquito sobre este tema. ¿Puedo enfermarme si me quedo con la ropa mojada? ¿Ya? Vamos a ver de qué se trata también esta información, que son de tema de salud y bienestar, para prepararnos ya para el invierno. El día 21 de junio ya se le damos la bienvenida al invierno. Hasta el 21 de septiembre, donde le damos la bienvenida a la primavera.

Muy bien, bonita música en esta hora, por supuesto, para amainar un poquitito el frío, para amainar el frío. Estamos acá con ustedes para entregarle la bonita música de todo un poquito, romántica, rápida, de todo. Si usted quiere escuchar alguna canción, también prográmenos mañana. Ok, nos vamos con Antonio Ríos en esta hora.

Ya tenemos las 6 de la tarde con 36 minutos, tenemos 24 minutos ya para las 7 de la tarde, 24 para las 7, rematando la semana aquí en la radio La Bolsa y Pedro de las Huiticas en esta horita de la tardecita. Un saludo también para mis queridos amigos que están descargando su ericito ahí en esta horita. Sí, qué valiente que son nuestros queridos amigos de la pesca artesanal, ¿cierto? Un trabajo bastante sacrificado, con viento, frío, lluvia, todo ahí ellos, pero contentos, obviamente, que gracias también a lo que el trabajo del erizo, ellos llevan el sustento también a sus casas. Y recordarle que el tema del erizo es gran parte también de un porcentaje no menor en la economía también de nuestra comuna, y bueno, los locales comerciales, los bares, los restaurantes, ¿por qué no? Igual, así que un saludo para mis queridos vecinos que están descargando el erizo en esta hora de la tardecita. Y para ti también que vas ahí manejando, ya, los que van manejando también, saludos cariñosos, más de alguno va escuchando la radio, Un saludo también al hospedaje por ahí. Yo sé que dos me están escuchando, por lo menos. Lo que es la Chayito por ahí me está escuchando. Y mi hermana Fresia. Mi hermana Chechita igual ahí cocinando junto a la radio. Las dos ahí, ¿ah? ¿Cuál de las dos cocinará más rico? Digo.

Ay, qué rico, mi querida Vitora, haciendo calzoncitos rotos, calzones rotos en esta hora. Ay, qué rico. Tremendos calzones, Dios mío, que está haciendo esta mujer. Y bien roto que están, ¿ah? Bien roto que están los calzones ahí, ¿ah? Rico los calzoncitos rotos en esta hora, mi querida Vitora. Un abrazo. Saludos para ti entonces, no comas tanta azúcar, no comas tanta fritura, dijo la picada.

saludando a todos mis vecinos en esta horita de la tardecita. Cariño para todos. Gracias por la sintonía, como siempre. Mañana ya estamos acá, mañana de las 10:30 pasadita. Igual como que me da flojera venir de repente, pero ya estamos aquí de las 10:30, los días sábados hasta las 2 de la tarde, ¿ah? Sí, igual ahí. Resumiendo todo. Yo creo que la noticia más impactante que va a ser en el resumen del día sábado, porque normalmente siempre hago el resumen del día sábado, yo creo que la noticia que fue la más destacada de esta semana fue la muerte del gallo. Sí, la muerte del gallo. Pucha, ¿no? Tuvimos ahí la muerte del gallo que murió atorado, ¿ah? ¿Eh? Sí, pues, por darle tanto arroz, el arroz le quedó en el guche, dice que el pobre

seguimos acompañándote en esta horita junto a Américo. Mire, estaba viendo por acá y Américo supuestamente canta con los Guardianes del Amor. A ver, escuchemos. Pero parece que, a ver. Pobrecito Américo, todavía sigue lastimado su corazón, ¿ah? ¿Cierto? ¿Por qué quiere un corazón, dice Américo, con Guardianes del Amor en esta horita? Primicia, aquí, Juana.

Se me lo van a lastimar. Uy, Américo tiene su corazón, pero lastimado, lastimado, lastimado, ¿ya? Escuchemos en esta horita de la tarde. Los Guardianes del Amor junto a Américo, ¿eh?

0: Muy bien, ya tenemos 7 minutos ya para las 7 de la tarde, 7 minutos para las 7 de la tarde ya. Seguimos aquí junto a mis queridos auditores también. Vamos a esperar que a ver si mañana completamos más personas que quieran hacer trámites en el Banco del Estado. Por aquí tenemos que tener entre 70 y 80 personas para que el Banco del Estado pueda llegar a Melinca. Y hasta el momento vamos como en 65 aproximadamente. Recuerde que estamos inscribiendo aquí en la radio La Voz del Cipre de la Huasteca para que usted pueda enviarme su nombre, su RUT y su requerimiento y ver cuándo podría llegar el banco. Pero primeramente que nada, tenemos que tener alrededor de 70 a 80 personas, ¿ya? Así que vamos a esperar de aquí la próxima semana a ver si lo completamos. Si lo completamos para que el banco también pueda venir acá a la comuna. Banco del Estado, estamos hablando del Banco del Estado, estamos hablando, mis queridos auditores.
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0: Muy bien, la próxima semana, si no me equivoco, también vamos a tener nuevamente autoridades por acá. Al parecer estaría llegando nuestro gobernador, don Marcelo Santana, estaría llegando por aquí también por la comuna. Apenas tenga mayor información también, apenas me lo hagan llegar, obviamente, ¿cierto? Vamos a estarlo entregando también la información. Estaba viendo por acá una noticia. Hoy en Cabrero quedó la embarrada en un concejo, ¿ah? Se agarraron a combo por ahí los concejales. ¡Hoy! Un intenso enfrentamiento entre dos concejales de Cabrero, ya en región del Biobío, escaló una discusión en plena sesión del Consejo Municipal hasta una agresión a golpe ocurrida una vez terminada la reunión. Combos que iban, combos que venían, ¿eh? Uno lo trató de ignorante y cobarde al otro. Sí, uno lo trató de ignorante y cobarde y ahí nomás que llegó y se armó la tole-tole y quedó la pura...

0: Muy bien, un saludo también para mi querida auditora que está haciendo sopa y pillas. Sopa y pillas, qué rico. Que te queden ricas las sopa y pillitas con salmoncito, cebollita, oh, y un pebrecito. Qué cosa más rica. Se condenaron el día, ¿eh? Se condenaron haciendo cositas ricas las chicas. Muy bien.
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0: Chayito, ¿cómo te quedó tu pan? ¿Ya subió tu pan o no? Capaz que haya quedado como una piedra, digo yo. ¿Eh? Chayito, ¿cómo te quedó ese pancito? Yo tendría que haberlo visto si es que ella hizo el pan. Para mí que lo hizo la Vale, ¿ah? ¿Eh? Sí, para mí que lo hizo la Vale. Tendría que haber llegado ahí y pillarte con las manos en la masa, ¿eh?
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0: Van a tener que ensayar su cueca del choro para que lo canten, pues, ¿ya? Ahí sí que hay una motivación a todos los chicos del Corcovado que cantan esta canción, la cueca del choro, para poder también ahí, ¿cierto?, estar presente en esta fiesta del Choro del Alicate el día 19 de junio a las 20 horas, gimnasio municipal. Así que ya vayan preparando sus choritos ahí para que puedan competir por el choro más grande, ya el choro más rico. ¿Quién tendrá el choro más grande, digo yo, este año? Va a quedar en la historia, ¿eh? Va a quedar en la historia porque este año 2026, ¿ya? Se va a elegir el choro más rico, el choro más grande de Guaiteca en esta fiesta del Choro del Alicate. Me contaba mi amigo Rómulo que él está buscando también por ahí el choro más grande. Me decían denante, me decía, yo voy a ser este año el que voy a competir. Ahí, hijo, y tengo un chorito escondido, dice por ahí, ¿eh? Y voy a causar sorpresa. ¿Qué te parece, ah? ¿Eh? ¿Qué te parece el caballero? Muy lile, digo yo. Así que un saludo para ti en esta horita también de la tardecita, ¿eh? Capaz que gane, pues, ¿ah? ¿Eh? Sí, ya. Capaz que gane por ahí. Ayer nomás que me gritaron igual cuando yo estaba haciendo la propaganda del choro. Ay, que me gritaron. ¿Y tu hermana? Va.
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0: Pobrecita mi hermanita, ni sabe que lo andan nombrando por estos lados, por acá, ¿eh? Muy bien, entonces, como le digo, va a quedar anotado la historia melinca este año 2026 en esta fiesta del Choro del Alicate. ¿Quién va a tener el choro más rico y el choro más grande? No sé qué otra cosa más que eligen, Dios mío. A ver, tengo por acá el choro más rico, ¿ya? Y el choro más grande y gordo. Ahí está, ¿ya? El choro más grande y gordo. Así va a ser. Esa es la competencia. Me decían hoy día que había muy pocos inscritos, ¿ah? Muy pocos inscritos para el tema del choro más grande y más gordo de Guaiteca y el choro más rico, ¿no? Dice que yo le decía que le ponían, que los auditores me decían ayer, me decía que le ponían mucho color, muchos requisitos, decían, para concursar, ¿eh? Que tiene que el ejemplar debe ser choro zapato, debe respetar la ley de la pesca, debe cumplir con la talla mínima, tiene que estar provenir de zonas autorizadas, debe tener libre de marea roja. Todos esos papeles tienen que llevarlo al momento de concursar ahí con el choro. Así que le están poniendo mucho.

entonces, junto a la radio La Voz de la Huiteca, en esta horita con ustedes ahí compartiendo la bonita música en esta hora, la música que suena acá bonita, bonita, bonita para amainar el frío, para mi querido Vitora que está en sintonía de la radio. Mire, escuche con los rancheros de Río Maule. ¡Niega!

Muy bien, saludando a mi querido editor, entonces, que en esta horita también quiere escuchar esta canción del Peregrino del Amor. Los Peregrinos del Amor, me dan ganas de gritar. ¿Qué cosa tienes, pues? ¿Por qué estás tan atormentada tu vida? ¿Tienes ganas de gritar? Grita, pues, grita, grita. Hace bien gritar, ¿ah? ¿Eh? Sí. Así que para mi querida editora que está por ahí en sintonía de la radio, ya, un saludo cariñoso para ti. Dice que quiere escuchar los Peregrinos del Amor, tengo ganas de gritar. Menos mal que mi querida Vitora, que está haciendo los calzones rotos, no está privada, porque si no, uff, esos calzones rotos iban a andar agotados ahí, ¿ah? ¿Eh? Sí, tirados ahí los calzones rotos. Menos mal que mi querida Vitora, que está haciendo calzoncitos rotos, ¿ya? Es relajada, ¿ah? ¿Eh? ¿Cierto? No como esta otra que tiene ganas de gritar. A ver. Grita nomás, ya. Saludo para ti entonces, aquí suena tu linda canción, aquí.

Muy bien, ya tenemos las 7 de la tarde, ya con 8 minutos, 7 con 8, ahí estaba ese tema entonces solicitado por mi querida auditora que está atormentada y, ¿cierto? Y quiere escuchar ahí esa canción, ya te lo regalé. Oye, tengo otra auditora que me pidió una canción del grupo Renacer, yo no sé si estará escuchando por ahí, ¿ah? ¿Eh? Pero ella me dijo, tía, yo quiero que en la tarde, cuando vuelvas, me regales un temita de Renacer, zarpando a Melissa.

Muy bien, ahí tenemos entonces ese temita musical que me solicitó mi querida auditora chiquitita que está por ahí. Ojalá estuviera escuchando la radio. Bueno, si es que no lo escuchó, si los abuelitos están escuchando, usted le comentan que cumplí con su petición de mi querida auditora. Se nos viene ya muy pronto la fiesta de San Pedro, ¿eh? El día 20 de junio ya comienza la fiesta de San Pedro. Escuchemos esta cuequita del grupo Corcovado. Ahí que cantan las chicas también, ¿ah? Sí, pues, cuando eran artistas las chicas, por ahí, Dios mío, en sus tiempos mozos. La cueca, la fiesta de San Pedro con el grupo Corcovado.

0: Muy bien, qué buena escuequita en esta horita también, a petición de mi querida Vitora por ahí, que ella pidió un temita de Renacer, y qué buena cueca también la del Corcovado. Sí, me alegro tanto ahí cuando escucho a mi hermanita la Checha. Ahí están las dos cotorras que se condenan ahí.
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2: Apúrate, Juan, ya están picando la campana de la iglesia.
0: No saben ni hablar siquiera, no saben ni hablar saben ahí. Así que un saludo para las dos ahí, No saben ni hablar, ¿ves? Fueron a jugar sus botes, que chicos. Ay, ay, ay, ¿no? Un saludo para las chicas, ahí para la Chechita y la Chayo también, por supuesto, en esta horita. El grupo Corcovado, que se motiven ahí para que canten la cueca del choro, ¿no? Es muy bonita esa cueca, deja una tremenda enseñanza, una tremenda moraleja igual, sí, así que es muy linda la canción de El Choro, la cueca de El Choro del Corcovado. ¿Quién hizo esa canción, Chayo? ¿Quién hizo esa canción? No me envíe mensaje por audio.

Okay. Me dice la Chayo que lo que hicieron esa canción del Choro fue Juan Carlos, Momo, la Chayo y la Judy, ¿ya? Ellos hicieron la cueca de El Choro. ¿Qué te parece? ¿Qué te parece? Muy bien, pues chicas, qué bueno. Así que la Judy y la Chayo son las que hicieron también esa canción y también Juan Carlos con Momo. Ok. Muy bien, así que esperando que se ensayen ahí para que lo canten, pues, ¿ah? Sí, sería maravilloso ahí ver también un poquito de Vejestorio sobre el escenario, ¿cierto? ¿Qué opina tu Yayito? ¿Ah? ¿O tú dices, vieja será mi ropa?

Oye, tengo un amigo que está de cumpleaños hoy día y a él le encanta Julio Iglesias. Oye, un abracito. Feliz cumpleaños para ti, mi querido, que cumplas muchos, muchos, muchos añitos más ahí junto a tu familia. Espero que te hagan algo rico por ahí, ¿cierto? Esperando que así sea. Así que para ti, un abrazo desde aquí, desde la radio La Voz del Ciprés, para mi querido auditor, que el día de hoy está de cumpleaños y a él le encanta Julio Iglesias, así que voy a regalarle ahí unos pegaditos de Julio Iglesias, ¿te parece o no? ¿Ya? Así que un abrazo para ti, querido, feliz cumpleaños y que cumplas muchos, pero muchos añitos más.

Muy bien, ahí tenía este saludito cariñoso para mi querido Víctor, que el día de hoy está de cumpleaños y él le encanta Julio Iglesias. Así que ese es el regalito de parte de la radio, la voz del Ciprés para ti, con mucho cariño, ¿ya? Y me dice por ahí, mi amigo Víctor, que cambió de folio. 7 ya, ¿no? ¿Folio 7? No, 6, ¿no? 6. Yo estoy pisando también ya el número 6, ¿eh? Pisando ya el número 6, Dios mío. Señor, qué terrible, ¿eh? Muy pronto también ya vamos a cambiar de folio, ¿eh?

Durante la mañana también pasaba una visita por ahí, que se arriendan dos casas están arrendando, una casa para mujeres, otra casa para hombres, desconchadores, ¿ya? Para desconchadores, pero casas separadas, una casa para mujeres y otra para hombres, así que paso el datito por ahí, si hay algún vecino que tiene alguna casa para arrendar, para que llame al 9 39 45 69.

0: Okay, muy bien. Número 6, mi estimado auditor, por ahí, Las chicas de luz de baile, veo por aquí que están ensayando, Sí, acá frente del gimnasio. Ahí en el segundo piso están las chicas de luz de baile ensayando seguramente para lo que va a ser también el evento del Choro al Alicate. Seguramente van a estar también presentes ahí las chiquillas, jovencitas y niños de nuestra querida comunidad de lo que es esta agrupación de baile, Luz de Baile, justamente.
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0: Oye, un saludo cariñoso para todos mis queridos vecinos de Repollal que me están escuchando. Saludos por ahí, Repollal, qué lindo Repollal. Yo mañana me lanzo a Repollal ahí, sábado y domingo estamos con los papitos por ahí, sembrando. Cuando salga mis papas va a ser, pues más, estoy sembrando papas. Cuando salgan mis papas venderé por lo menos a 20 mil pesos un saco de papas, porque son tremendas papas que ni se imaginan, Tremenda sembradura de papa que tengo.

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Marlene, ¿a qué hora empieza todo? Ahí parece que la Marlene no me está escuchando. Tampoco me ve el WhatsApp, ¿ya?

Muy bien, ya tenemos 18 minutos ya para las 20 horas, 18 para las 20 horas, 8 de la tarde. Ya seguimos ya con estos últimos minutitos de programación aquí en su radio, La Voz del Siempre de la Huiteca, en su programa que se llama... ¿Cómo se llama el programa? A ver, que va todos los días viernes de las 5 de la tarde hasta las 20 horas. El que me diga cómo se llama se gana un numerito ahí en la rifa de la señora Mabel, ¿ya? ¿Cómo se llama el programa? Pero que no hayan participado, porque igual tengo editoras que ya han participado. La idea es que no hayan participado. ¿Cómo se llama el programa de cada día viernes? Muy bien, mi querida auditora, por ahí también, parece que yo me equivoqué de canción, no era nada del grupo Renacer Zarpando a Melinca, no, pues era Rumbo a Puerto era la canción que ella quería, así que alegó sus derechos, tiene toda la razón del mundo de alegar por sus derechos. Yo le dediqué la canción Zarpando a Melinca y me dice que no, que era Rumbo a Puerto de Renacer. ¿Cómo se llama el programa? ¿Cómo se llama? ¿Cómo se llama? Re... Rematando la semana. Muy bien, mi querida. Muy bien. Muy bien. ¿A quién anoto, mi querida? Dígame. ¿A quién anoto, mi querida? Rematando la semana, me dice señora Mónica, mi querida auditora. A mí te envío... Te envío una chancha pepa. Una chancha pepa con mucho cariño, Sí. Rematando la semana, por supuesto. Y ese nombre le pusieron ustedes aquí los auditores, Este programa lleva hace bastante tiempo y le pusieron ustedes este nombre. Rematando la semana en La Voz del Ciprés. Muy bien, ahí anoto entonces a su querida hijita, ¿ya? Anoto a su querida hijita. Muchas gracias, mi querido. Y... Ok, next para ti, Te voy a bloquear, definitivamente te voy a bloquear, ¿ya? A la una, a las dos, a las tres. Saludo para mi querida auditora ahí que se ganó un numerito entonces, ¿ya? Ahí para su querida hijita que lleva por nombre Martina. Una auditora me dice, ¿cuándo has sembrado papa tú? Ah, no. Algún día te voy a llevar para que conozca mi siembra, mi papal. Tengo un tremendo papal en Rebollal. Después voy a venir a vender papita ahí en la plaza. A probar mis ricas papas. Sí, pues tengo un tremendo papal en Rebollal. Che, poca fe me tiene, Voy a vender papa y flores. Y también quien quiera ilque para la empanada, para el curanto, ilque para el curanto, igual voy a venir a vender, Ilque es nuevecito de paquete, Yo tengo novia que me llevo a la... Eso va a ser mi emprendimiento, papa, flores y ilque. Ahí estamos entonces. Para mi querida linda preciosa que está escuchando la radio, aquí va con Renacer Rumbo a Puerto.

Muy bien, ahí teníamos entonces ese temita solicitado de parte de mi querida auditora, que yo le en delante le regalé un tema, pero era el equivocado, ¿ya? Rumbo Puerto se llama esta canción. 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Mi querida auditora, yo creo que puede ser esta canción, ¿ah? Me pidieron un temita del Corcovado, pero la auditora me lo cantó nomás. Pero puede ser esta, ¿no? A ver.

0: Ya, esa canción entonces es mi querida y se llama El Cholguero, ¿ya? El Cholguero se llama esta canción del conjunto Corcovado que tú quieres escuchar en esta hora de la tardecita.
1: ¿A dónde estará? Esa lancha lo está esperando para que se vayan a instalar a la faena.

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Muy bien, ya tenemos 12 minutos para las 20 horas, 12 minutos ya para las 20 horas, 8 de la noche. ¿Qué pasará con el dueño de estos lentecitos? ¿Ah? Lentecitos nuevecitos, son de un niñito, porque son chiquititos, ¿ya? Son de un niño, estaba viendo acá, tiene igual harto aumento, ¿ah? Harto aumento. Los marcos son cafecitos y son fotocromáticos. Estos lentes fueron encontrados en la vía pública el día de ayer. Y está también ahí, ¿cierto?, en mis redes sociales, por si acaso, si alguien perdió su lentecito, para que sepan que está aquí en la radio La Voz del Ciprés, pero no ha aparecido nadie. Ha aparecido para poder rescatar los lentecitos, ¿ya? Así que vamos a esperar que ojalá pueda aparecer el dueño del lente. Hace día también para, estamos hablando de harto tiempo ya, ¿eh?, para el día del desfile que se realizó en el mes de mayo, igual quedó, ¿cierto?, una chaqueta ploma. Todavía lo tengo acá en la radio también. Es una chaquetita plomita, con chiporro negro. Esta chaqueta fue olvidada ahí en el desfile que se hizo, ¿cierto?, ahí en la calle Costanera. Y esta quedó olvidada ahí, y unos vecinos que viven por ahí la rescataron y me la entregaron. Pero aún tampoco ha aparecido la dueña, porque es de una niñita. Ya, una plomita bien linda con chiporro negrito, y lo tengo acá en la radio, pucha. Así que ojalá aparezca la dueña de esta chaquetita que también fue encontrada ese día. Teníamos un pañuelo también, pero el pañuelo lo rescataron, ¿ya? El pañuelo, vino la dueña por acá y rescató su pañuelo. Claro, cuando vino ella, yo dije, a ella yo veía con ese pañuelo, claro, pero nunca se me ocurrió que podría haber sido ella que haya dejado su pañuelito. Ella lo dejó en una reunión, ¿ah? ¿Eh? En una reunión dejó olvidado su pañuelo. Por Dios, cómo eso de que ande extraviando sus cosas, digo yo. Qué olvidadiza, Ya, yo comienzo a despedirme, ya queda toda la música programada también para esta hora de la tarde, ¿ya? Hoy día viernes, y mi cuerpo, no sé si lo vas a ver, ¿ah? ¿Eh? Como que está ahí entre tambor y los virus, como que lo vas a ver o no lo vas a ver. Mañana tenemos que estar aquí a las 10:30 de la mañana con todo lo que es la programación, obviamente, ¿cierto?, de su radio La Voz de El Ciprés. Ok, gracias mis queridas auditoras y auditores. Mis queridas familias que están ahí en sintonía de la radio por esta tremenda también programación que la preparo con mucho cariño cada día viernes. Y ustedes también ahí siguen, ¿ah? Siguen la programación. La buena música en este tu programa que se llama Rematando la Semana en la radio La Voz de El Ciprés, de las 5 de la tarde hasta las 20 horas, ¿ya? Ok. Me despido con mucho cariño, queda la música programada. Y mañana será otro día, si así Dios lo quiere. Chau, chau, chau, chau, chau.